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1: Erika,
0: 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Tampoco.
1: Pero al final no tiene nada. 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
0: No.
1: Entonces pasame Brian Adams.
0: No, tampoco.
1: Erika,
0: 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Tampoco.
1: Pero al final no tiene nada. 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
0: es que vos sos muy exigente.
1: Pero
0: mira, yo que vos escucharé el azul.
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0: Muchísimas gracias. Damas y caballeros. Bueno, por una noche de Luz Porteño, aquí en el Gran Rex. La segunda.
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1: Justo está rayado. 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Tampoco.
2: Pero al final no tiene nada. 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
6: Seguimos con...
7: ¿Perdón? Sí, disculpame, estuve pensando en eso de la pregunta antes de que empiece la tanda de qué pasa en un cine si se corta la película.
6: Bueno, A, la mayoría se calienta. Los que están en pareja solamente se calientan. B,
7: el acomodador dice, muchachos, se cortó la peli, taza, taza, cada uno a su casa.
6: No, pero no, ¿cómo? No puede ser.
7: Entonces los de la primera fila inician una batalla campal de pocho, y los de atrás contraatacan revoleando butanos. Los del medio intentan huir desesperados, imagínate, pero mueren tropezados con los escalones de los costados. Todo esto de repente, ¡pum! Se prenden las luces y todos se le queman los ojos. Por el encandilamiento, ¿viste? Entonces como no se ven, disparan pocho y bombardean butaca entre ellos, y en el medio del despelote... Y llega la policía y dispara gas lacrimógeno. Pero como todos tienen los ojos recontra quemados, se le gasta hasta que los mismos policías que empiezan a gritar, ¡ah, Willy, se le quemó los ojos! Y empiezan a disparar balas de goma para todos lados, pero las balas tienen cabeza explosiva. Y entonces empieza a explotar toda la pantalla, se prende un poco todo el cine, y parece que todos se van a cocinar y cocinar. Hasta que de repente...
6: ¿Qué? ¿Qué pasa?
8: Ah, no sé, porque ahí fue cuando se cortó la película.
9: ¡Ufa! 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
1: Ahora seguimos con...
2: Disculpame, estuve pensando eso de la pregunta.
3: Esa de que cuando el barco se le paran los motores.
4: Ah, sí. ¿Qué onda?
1: Y bueno, acá está la respuesta. Ah, se para y se queda ahí para que la gaviota lo cague. ¿Ve? Explota 1,000,000,000 de partículas desparramando cacho de turista para todos lados. Y sí, me rindo.
4: Ok.
5: Y aquí está la respuesta.
4: Lo vuelven a prender y si no arranca, se bajan todos y patalean.
5: Muchas gracias.

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0: La tiene, lombú. 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
1: Bueno, al final es distinto.
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1: Hola, radio.
2: ¿Qué tal? ¿Te puedo pedir un tema?
1: Sí, claro. ¿Cuál querés?
2: El de Celine Dion.
1: No tenemos nada.
2: Bueno, entonces Sin Excess, ese que dice... ¿eh?
1: No.
2: Entonces pásame Brian Adams.
1: No, tampoco.
2: Erika.
1: Justo está rayado.
2: Soaste.
1: No lo tenemos. Tampoco.
2: Pero al final no tiene nada. Pero
1: es que vos sos muy exigente.
2: Pero...
1: mira, yo que vos escucharé el asunto.
2: Sí, vos sabés que tenés razón, chao.
3: No te digo eso.

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2: ¿Perdón? Sí, disculpa, me estuve pensando en eso de la pregunta antes de que empiece la tanda de qué pasa en un cine si se corta la película.
1: Bueno, A, la mayoría se calienta. Los que están en pareja son los que se calientan. B, el acomodador dice, muchachos, se cortó la peli, taza, taza, cada uno a su casa.
3: No, pero no, ¿cómo? No puede ser.
1: Entonces los de la primera fila inician una batalla campal de pochoclo. Y los de atrás contraatacan revoleando butacas. Los del medio intentan huir desesperados, imagínate, pero mueren tropezados con los escalones de los costados. Todo esto de repente, ¡pum! Se prenden las luces y todos se le queman los ojos. Por el encandilamiento, ¿viste? Entonces como no se ven, disparan pochoclo y bombardean butacas entre ellos y en el medio del despegue... Y llega la policía y dispara acá hasta que vimos. Pero como todos tienen los ojos recontraquemados, se le gasta hasta que los mismos policías que empiezan a gritar, ¡ah, Willy, se le queman los ojos! Y empiezan a disparar balas de goma para todos lados, pero las balas tienen cabeza explosiva. Y entonces empieza a explotar toda la pantalla, se prende un poco todo el cine y parece que todos se van a cocinar y comitar. Hasta que de repente...
4: ¿Qué? ¿Qué? ¿Qué? ¿Qué pasa?
5: No sé por qué ahí fue cuando se cortó la película.
6: ¡Ufa!
7: Ridiculous, but let's do it anyway. Oh, two, three, and. That's enough.
8: Oh, oh. I think I do well.
7: Well, you go home now.

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0: ¿qué tal? ¿Cómo les va? Muy, pero muy buenas tardes. Aquí estamos en la barraca quilmeña, en el estadio Isidoro Iriarte, para vivir la fecha número 31 de esta primera B metropolitana, torneo clausura, cuando ya está en el campo de juego el equipo de Miguel Ángel Restelli, con el turco Loyay, como siempre, con el capitán a la cabeza, camiseta alternativa para el equipo de Belizo, un equipo de Miguel Ángel Restelli que viene de ganar un partido clave por 6 puntos, y 6 son los que le sacó de diferencia, con el ánimo por las nubes. Así también está el equipo que dirige Adrián Sornomás, que viene de ganar 1-0 frente a Liniers, y hoy ante su gente también buscará seguir por la misma senda. Esperemos que no, obvio, ¿no? Nosotros somos Celeste y nada más por Radio Sur 105.1. Ahí está, a full Pablo Roque mandándome mensajes. No paga de mandarme mensajes, todavía no los puedo leer, ¿eh? Despegue un cachito. Ahí, ya arrancamos acá la transmisión. Un minuto, estamos nomás de las 7 de la tarde. A esa hora tendría que arrancar el cotejo, pero todavía se hace desear la salida del equipo local. Un equipo local que está a punto de cumplir los 4.000 partidos en la era profesional. Un aliciente muy importante en la historia de Argentinos de Quilmes, que hoy también cumple un año de la inauguración de su iluminación en este propio estadio. Por eso hoy estamos en presencia de un cotejo en donde va a ser de noche, cuanto antes era siempre a la tarde. Algo para felicitar al equipo de Argentinos de Quilmes. Mientras empieza a mover la pelota Villa San Carlos, no ha salido el equipo local, pero nosotros tenemos algunos cambios con respecto al equipo. Vamos a empezar con el equipo local, que va a meter 2 cambios con el equipo que viene de ganar. Cuando sale al campo de juego, camiseta titular blanca y unas franjas celestes verticales para el equipo de Sornomás, pantalón celeste y media del mismo tono, sale con los juegos artificiales aquí atrás de la cabina número 4. Ya está el equipo de Sornomás, levanta ahí las manos para saludar a su público. Decía, los cambios son 2, afuera Castaño y Martínez, adentro Torancio y Sánchez. Los 2 cambios que va a meter Torancio, mejor, y Vega. Torancio y Vega, afuera Martínez y Castaño. Villa San Carlos, que va a meter un cambio táctico. El equipo de Miguel Ángel Restelli con la última alineación. El que sale es Ojeda, que hoy no está ni en el banco de suplentes. El que ingresa es Gustavo Areco, y el otro que va a terminar saliendo es Alejandro Lugones, y entra Fausto Ferrante, que tampoco hoy en el banco de suplentes. Con 2-9 va a jugar Villa San Carlos, un cambio de esquema que se puede ir transformando en diferentes esquemas, valga la redundancia. Nosotros estamos aquí en la barraca quilmeña, vamos con la presentación del primer equipo de Villa San Carlos. Así sale Mica.
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0: Villa San Carlos, que sale con Tomás Akimenko en el arco, la zona defensiva de 5. Guayama también, que se mete en el equipo titular. y Cañete por los costados. Los tres marcadores centrales, Areco, Loyay y Esteves. La mitad de la cancha con Acosta, Musis y Melillo, que va a ser el enlace, el enganche en esta tarde. Salinas y Ferrante. Vamos con una publi más, Mica, y presentamos el equipo de Argentinos de Quilmes.
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0: Así sale el equipo de Adrián Sorno más, con Nahuel Insaurralde en el arco, Cochiu, Zárate, Lando y Kruger, la mitad de la cancha, Guzmán, Escudero, Vega y Cosetti, arriba Sánchez y Torancio, los 11 de Adrián Sorno más, acá está todo listo, vamos a preparar el cronómetro porque va a mover el equipo local, va a mover Argentino de Quilmes frente a ese balón. Está el número 9, está Torancio, va a arrancar el encuentro aquí en la barraca quilmeña, arrancó, no, pará. A ver, vamos de nuevo con la alarma, ahora sí, ha arrancado nomás el cotejo. Movió Argentino de Quilmes, la pelota la domina por la derecha, golpe de cabeza ahora de Guzmán, cochazo que va a jugar hacia atrás, la recupera Villa San Carlos, atención, es buena, le queda a Salinas, la pelota queda de Boyón, estamos medio lejos, la recupera Villa San Carlos, para una falta, es lo que marca el árbitro del encuentro. Ahí tiro libre, indirecto, que va a ser ahora el equipo local, la pelota la domina el Lando. Juega hacia atrás con Insaurralde, la pelota la mueve el equipo local. Juega ahora por con Lando, Zárate nuevamente atrás. Juega hoy el portero vestido de amarillo con medias celestes. La pelota la domina Nahuel Insaurralde. Abre la pelota hacia la derecha. Lo busca para Zárate. Sale jugando con balón dominado. Juega para el medio. La pelota la domina el 10. La tiene Cosetti. Juega hacia la derecha. La pelota termina perdiéndose por línea lateral. Hay reposición de manos que corresponde al equipo de Villa San Carlos. Nosotros, una vez más, aquí estamos en condición de visitante. Hoy en la operación, como siempre, Jorge Biancuso, Pablo Rocchi ahí con toda la información. El saludo enorme para toda la gente que está prendida en la transmisión. La pelota la tiene, ahora juegan para salir, atención, es buena esta. Sale Nahuel Insaurralde para despejar el peligro. Saca ahora de cabeza a Greco, la recupera Argentinos de Quilmes, pelota dividida, Musi que quiere, la termina luchando en la mitad de la cancha, Vega, abre la pelota hacia la derecha, juega para Torancio, la pelota queda del otro lado, se puede ver poco de acá el vidrio, no ayuda demasiado, tira en el centro, golpe de cabeza ahora del turco Loyay, pelota dividida, traba Villa San Carlos, termina ganando el Pampa Acosta, otro de los que juega de titular, la pelota la tiene ahora Melillo, va una falta, sí, hay una falta, lo que marca el árbitro, indirecto, se va a hacer para la Villa, Mica.
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0: Bueno, son estaba sacando las cuentas de los cambios, son 4, porque también los cambios que metió Villa San Carlos. Entró Guayama, salió Farías, entró Acosta y salió Ezequiel González, aparte de lo que dije anteriormente, ¿no? El ingreso de Fausto Ferrante ahí en la adelante y ingreso de Areco, Gustavo Areco por Ojeda. Los 4 cambios que propuso Miguel Restelli para este inicio de partido frente a Argentinos de Quilmes. La pelota la domina Nahuel Insaurralde, juega con Zárate. Va, Zárate, cochazo largo, golpe de cabeza de Musis, Gana ahora Musi, le queda Melillo, Ferrante por la izquierda, atención, es buena esta, del Trepavillo San Carlos, le queda a Cañete, Cañete por adentro, saca el centro, y eso, dice que nada del árbitro, que siga, y ahora recupera la pelota, Argentinos de Quilmes, el bochazo largo por la izquierda de el número 10. Juega ahora por la izquierda, Cañete. Recupera la pelota el conjunto de Argentinos de Quilmes. Abre la pelota para Kruger. Al medio con Vega, el bochazo largo y cruzado a las espaldas de Iñaki Esteves. Termina reventando el lateral. Poca visibilidad para poder detectar lo que pasa del otro lado del campo. Por eso, disculpen ahí la prolijidad. Porque está, hay un vídeo que hicieron que está mal, no se puede ver muy bien, que digamos, la visibilidad no es buena, así que se me estaba dificultando del lado derecho poder detectar los jugadores que están de aquel lado. Lateral que va a ser por la derecha, Kotsiu. La pelota termina rebotando, último, ahora en el hombre de Villa San Carlos y el primer tiro de esquina, que va a ser sobre la derecha, lado izquierdo, donde defiende Villa San Carlos, juega en corto, atención, juega para Sánchez el centro, el cabezazo del Turco Loyay para sacar el peligro, tiene que volver a comenzar el equipo de Sorno más, la pelota le queda a Vega, la mete en el área, golpe de cabeza, ahora de Greco, la quiere Fausto Ferrante y una falta sobre el atacante de Villa San Carlos, hay tiro libre, indirecto que le corresponde a Villa San Carlos.
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0: Va a pegarle ese balón Tomás Aquimenco, hoy todo vestido de negro, el flaco. Rechazo largo, peina Salinas, le queda Fausto Ferrante, primero cierra, Zárate. Golpe de cabeza de Franco Musi, devuelve Cocciu, juega para Vega, Escudero, juega Melillo, Ferrante, no llega por poco. El hombre que viene de la liga de Chacumus, haga la pelota, la domina, Escudero, juega la pelota hacia la izquierda, ahí aparece el lateral, que es el Kruger, Kruger que va, amaga, pase hacia adentro, Collinato, pase para Vega, tiene que volver a jugar hacia atrás, la pelota le queda a Lando, Lando que abre la pelota hacia la derecha, ahí aparece Zárate, Zárate que juega el pase largo, lo busca a Sánchez, va Sánchez, el centro, el segundo palo, termina sacando ahora a Villa San Carlos, y atención que se viene la cuenta, Fausto Ferrante que va, le gana el marcador central, la despeja, el balón le pertenece ahora a Vega, recupera, la divide a Villa San Carlos con el Pampa Acosta, pelota dividida nuevamente, este campo es así, cortito, pelota en donde se puede tener muy poco, Villa San Carlos cada vez que recupera la pelota la pierde enseguida, porque ahora no puede ibanar dos o tres toques para poder llegar claro al arco de Usarralde, Fausto Ferrante que lucha, quiere Musis, reclaman una falta sobre Fausto Ferrante, el 11 de Villa San Carlos, la estaba luchando el número 7 de la Villa, pero el árbitro dice nada, Lando, ahora la domina, intercepta Franco Musis, Musis que va, juega para para Salinas, primero la divina la intención, Zárate, golpe de cabeza del Turco Loyay, pelota dividida, Acosta, Musis, juega ahora para Guayama, no puede Guayama en esta, corta a Kruger, la pelota la domina Escudero, gira, pasa de caño, ahora la pelota la sigue continuando el conjunto local, la revienta Kotsiu, pelota para Sánchez, sale un pase, la aguanta Torancio, juega hacia atrás, recupera Villa San Carlos, la pelota termina perdiéndose por líneas laterales, hay reposición de manos que corresponde al Villero.
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0: Ahora no pasa demasiado, hemos llegado más o menos. Estamos, a ver, a todo esto vamos, recién. Un par de minutos nada más, ¿eh? A ver si puse bien el cronómetro. Sí, casi 9 minutos. Sí, vamos a repasar la terna arbitral, algo muy importante. Iván Mastroianni es el árbitro, el asistente número 1, Leonardo Aranda, el cuarto árbitro, Julieta Fernández, y la línea número 2, mejor dicho, Julieta Fernández, y el cuarto árbitro, Manuel Prieto. La pelota larga, quiere construir, no puede. Pelota dividida, va al piso Melillo. Peina Ferrante, Salinas que quiere, la pelota le termina cayendo al hombre de Argentino de Quilmes, la saca de media vuelta, la pelota la domina acá por la derecha Sánchez, se viene Torrancio, va el número 9, volcado sobre la derecha, atención, esta es buena, ¿eh? Le queda al número 7, que es Guzmán, termina perdiéndose esa pelota por línea de fondo, ahí... saque de meta que corresponde para Tomás Akimenko. Tenemos tiempo para vender.
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0: Le va a dar Akimenko. Derechazo largo. Quiere Salinas. Le gana Zárate. De cabeza, la pelota le pertenece de todos modos a Villa San Carlos. Aquí estamos en la barraca quilmeña, una vez más siguiéndolo a Villa San Carlos a todos lados, a lo largo y a lo ancho del país, como hace 14 años que estamos en esta transmisión. Un saludo para toda la gente que está prendida a la transmisión. Después quédese que vamos a tener las notas, ¿eh? Pase lo que pase. Ahí vamos a escuchar los testimonios de los protagonistas. La saca Loyay. Quiere Cañete. Revienta Iñaki Esteves. Lucha Salina. Pica ese balón. No baja nunca. Ahora sí. La pelota le queda a Melillo. Se mete en el área del centro. La pelota termina siendo... a ver lo que marca el árbitro. Sí. Tiro de esquina. Sí. Hay tiro de esquina para Villa San Carlos, a ver, no, lateral, es lo que marca el árbitro del encuentro. Ahí nomás, pasó del banderín. Lo cerró recién Lando, ahí. Hay tiro de esquina, sí, hay tiro de esquina para Villa San Carlos, finalmente le va a dar Ezequiel Melillo. Me ha quedado de la duda, pero no, el árbitro marca Mastroianni el tiro de esquina. Primer tiro de esquina para la Villa, le va a pegar Melillo. Llegando al minuto 13, le pega Melillo el centro, golpe de cabeza ahora de Torrancio. Musis en la cobertura, Guayama que va de cabeza, termina ganando. Loyay que quiere hacerse el balón, termina sacando Kruger al lateral. Hay reposición de manos ahora que corresponde a pasado. El susto para Argentinos de Quilmes. El que va a reponer es Alejo Loyay. Salinas que la quiere matar de pecho. El segundo control no puede. Fausto Ferrante gana bien. Elude a uno. Saca con el cuerpo, termina rebotando en el hombre de Villa San Carlos. El árbitro marca, sí, ahí lateral, ahora sí, en zona defensiva que corresponde a Argentinos de Quilmes, Mica.
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0: Le va a dar ese balón Nahuel Insaurralde. Necesitamos que empiece a aparecer el fútbol en los dos equipos, ¿eh? Defectuoso saque de arco. Defectuoso saque de arco, le queda a Torrancio. ¡Torrancio el arco! Probó el número 9. Una pifia del hombre de Villa San Carlos. digamos, de una dificultad, cómo el equipo de Argentino de Quilmes se generó una situación de gol. Si bien el remate fue algo desviado, pero hay que tener cuidado porque esta es una cancha, una de las más complejas de la categoría, porque es muy acortada y también difícil para poder jugar por abajo. Característicamente siempre fue así. Hoy tal vez está un poquito mejor que las anteriores veces. Va a ser de manos Felipe Guayama. La mete en el área, Fausto Ferrante, que quiere, termina ganando Lando, el que saca de media vuelta es Kruger, pelota dividida, va el turco Loyay, peina, el número 9 la deja dentro y Gustavo Aguirre la termina enviando al lateral. Hay reposición de manos en la mitad de cancha que va a ser el conjunto local, el que se está acercando es Kruger. La pide Vega. Va para Sánchez. Guzmán para adentro. Recorta. La pelota le va a caer. Ahora a Escudero. ¿Otsai? Sí, Otsai. Lo que marca el asistente. La asistente número 2. Julieta Fernández. Va a haber saque. Va a haber tiro libre indirecto. Por posición indebida del delantero de Argentino de Quilmes, tenemos tiempo para Vandérmica.
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0: Le va a pegar ese balón. El flaco Akimenko. Hemos llegado al minuto más o menos 16. Sí, 16, vamos de la primera parte, empatan 0-0. Villa San Carlos y Argentinos de Quilmes. Un partido que todavía no se arma. Están usando mucho los laterales. Lo bueno es que no hacen falta cerca del área. Algún tiro de esquina que otro, pero no pasa demasiado. El partido muy, pero muy parejo. Eso que estamos llegando casi, minuto 17. Lateral para la Villa. Musis. La deja correr. Lateral nuevamente para la Villa San Carlos. Lo hace Cañete. Melillo, que quiere. Y ahora la... Sí, ahora la pelota le pertenece. Ahora le pertenece el lateral argentino de Quilmes. Así está el partido, no pasa demasiado. Hace Cochiu. Vega que quiere, aguanta. Pelota dividida nuevamente, la saca. Ahora Argentinos de Quilmes. Rebota último en el hombre de Villa San Carlos. Y ya hace ahora el tiro libre. Lo va a hacer Vega. Bochazo largo de Vega. Aguanta Torancio. Recorta hacia adentro. La pelota le queda a Cucinato. Adivina. Bien, vayamos para cortar ese balón. El Pampa Acosta. Abre la pelota hacia la izquierda. Juega para Cañete. Cañete que no recepciona bien. El que sale desde el fondo es Iñaki Esteves. Queda mal parado ahora la Villa. Atención. Se viene por derecha el conjunto local. Va a sellar el centro. Termina cortando. Ahora el hombre de Villa San Carlos, el rebote que no le favorece. Sacan el centro, termina anticipando Torancio y casi más se viene el primero, casi más se viene el primero de Argentinos de Quilmes. Lo tuvo recién Torancio, un pase cruzado con una diagonal que le terminó quedando algo de dificultad, por eso terminó definiendo por arriba del arco de Akimenko, pero esta es la más clara que tuvo el conjunto local y la más clara del partido, obvio, ¿no? Mirá como con quién nos estamos conformando por el momento, partido trabado. Pero apenitas por poco mejor argentino de Quilmes, pareciera como que se adapta un poco más al campo de juego, lo conoce. Ahora el lateral para la Villa, lo va a hacer Alejo Loyay. Saca, ahora Vega, cae la pelota acá a la platea, Casi mal le pega a un chico ahí, Y a nosotros también. Nuevamente el lateral, zona ofensiva, va a ser para Alejo Loyay. Salinas que la baja, Loyay, el centro, lateral, nuevamente sí, lateral para Pie San Carlos. Ahora el que se adelanta es Felipe Guayama. Va a reponer de manos, la va a meter en el área, Felipe Guayama. Mira, toma distancia. Sí, la mete en el área, quiere Ferrante y ahora sí, tiro de esquina para Villa San Carlos, el segundo. Hay tiro de esquina para la Villa, el segundo, y el que le va a dar ahora es Franco Musi. La pelota se va a ir abriendo inexorablemente. Le pega a Musis, el centro, el cabezazo, Ferrante que quiere, la pelota queda boyando, la saca Lando. Ahora tienen que enviar ese balón al lateral. Lateral que va a ser ahora Simón Cañete. Ya se va yendo el turco Loyay porque desapareció la pelota detenida. La tiene la quiere Melillo, mejor dicho. Termina rebotando último en el 10. Y ahora sí, va a salir desde el fondo el conjunto de argentinos de Quilmes, Mica.
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0: La pelota la... Ah, tiene Sánchez, va para adentro, recupera la pelota Villa San Carlos, Acosta, a medias, porque el rebote le favorece ahora el conjunto visitante local. Se viene Torancio, le pega al arco, rebotando en la marca del turco Loyay. Susiste el peligro, le queda a Cochiu, va por la derecha Cochiu, quiere el pase hacia adentro, pelota que termina siendo algo sucia, le queda argentino de Quilmes, ese balón, juega la pared con Sánchez, le pega Escudero al arco, rebota el hombre de San Carlos, Cochú el centro, golpe de cabeza ahora de Areco, Fausto Ferrante, que saca el peligro y vuelve ahora a continuar el peligro para la Villa, porque quiere construir argentino de Quilmes con Duger. Loyay que le pone el cuerpo, va a salir Tomás Akimenko y ahora esto termina siendo 0-0 por el momento, partido que todavía no se arma, pero desde la pelota detenida la Villa quiere tratar de ver si puede lograr convertir, porque le viene costando la generación de juego en estos primeros minutos, pero lo va empujando, haciendo un partido que le convenga al equipo de Miguel Restelli. Partido lento, en donde el ritmo no sea algo que le pueda llegar a perjudicarlo, por decirlo así, a Villa San Carlos. Bueno, así está el partido por el momento. Saca Esteves, Fausto Ferrante, golpe de cabeza, le queda a Melillo, pierde el balón rápido en la Villa. La tiene el Pampa a Costa, Cañete, Esteves, Cañete. Va por la izquierda con Franco Musi, tiene que volver hacia atrás. El árbitro retrocede porque hay una falta en favor del hombre de Villa San Carlos. Hay tiro libre, indirecto, que corresponde al equipo de Berizo. Va a ser el tiro libre que abre la Villa. Ya veo que todos van metiendo en el área. Le va a pegar Franco Musis. Barriga partida para la Villa. Va Salinas. El centro, Musi, Salinas que trae por el segundo palo, la baja Salinas, Guayama el centro, golpe de cabeza de Lando, suscita el peligro, la deja atrás Melillo, Caliente quiere sacarle el centro, no puede, atención, se viene la contra, la pelota le domina Esteves, va rápido por la punta izquierda, corta, volviendo Felipe Guayama, ya ha pasado el peligro. Aquí en la barraca quilmeña vendemos.
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0: Hace de manos Cochudo. Saca ahora Musis. Quiere Salinas. Atrás el que pica es Fausto Ferrante, no llega por poco a esa segunda pelota. La Villa que va, la pelota que queda a Guayama. La quería para Salinas, el pase no prosperó ese pase, pero es buena la intención igual de la Villa. Ahora que se empieza a adelantar un par de metros, como Musi, Franco Musi, como una especie de enlace. Y Guayama bien adelantado para poder presionar la salida del conjunto de Argentina aquí. La pelota tiene Torancio. Gira Torancio, no lo deja San Carlos, le queda Kruger. Kruger por la izquierda, rebota en la marca de Felipe Guayama. El pase hacia adentro, la pelota lo termina corrigiendo Kotsu. Vega. La recupera la Villa. Musis. Melillo, Musi, el Pampa Acosta, siga sobre su mismo eje y juega la pelota hacia la izquierda con Iñaki Esteves. Cañete, Musi, el pase largo, lo busca a Guayama, la mata bien Guayama, recorta hacia adentro, y falta, dice el árbitro que no, para mí lo terminaban, estaban cometiendo falta, dice que no el árbitro, me pareció una infracción porque lograba desestabilizarlo con ese empujón cuando estaba lanzado en velocidad, no le permitió seguir con el balón y hacerle más fácil la recuperación al conjunto de Argentino de Quilmes. No lo vio así el árbitro Iván Mastroianni, por eso hay tiro libre ahora para el conjunto local. Ya lo hace, le queda Cochiu. Sácate. Nahuel Insaurralde. El portero. Van a pegarle de zurda. La presión de Melillo. Golpe de cabeza de Musis. Fausto Ferrante que aguanta. No le pudo dar buen destino a esa pelota que aguantó. Se viene Torancio. Primero, Loyay. Saca Loyay. Devuelve Lando, Musi que la cubre, la tiene Franco Musi, atrás, juega con Felipe Guayama, pase largo, lo busca Fausto Ferrante, quiere Salinas, por poco no termina llegando, le queda a Melillo, Melillo, Melillo, Melillo, Melillo, Melillo, pégale Melillo, la pelota le queda al centro, va para Cañete, Guayama era buena la intención, la sigue teniendo Simón Cañete hacia atrás, termina perdiendo la pelota ahora, Villa San Carlos. La pelota le queda a Lando. Saca el bochazo largo. Quiere Sánchez. Gana Sánchez. Le queda a Torancio. Termina sacando ahora Tomás Akimenko. Ese balón. El pase profundo que no prosperó. Por eso tienen que volver a continuar la jugada del conjunto de Argentinos de Quilmes. Tenemos tiempo para vender.
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0: La pelota le cae a Kruger, corte de los Yai. Ahí tiro libre para Villa San Carlos. Partido que por ahora no se termina de armar. Lo veo a Villa San Carlos que de a poco va empezando a querer jugar el partido que vino, ¿no? Un partido en donde el ritmo empieza a ser un poco lento, pero que la Villa busca mediante la presión en la mitad de la cancha tratar de generar espacios por afuera para ver si puede llegar al arco de Izaurralde. Tiene Fausto Ferrante, la mete, la corta ahora Vega. Ahí está el negocio de Villa San Carlos. Lo vemos bien metido atrás ahora Argentino de Quilmes. Empieza a presionar con bochazos cruzados. Gana las divididas el equipo de Restelli y eso se empieza a notar. El saque de manos que va a hacer ahora Alejo Loyay. Hace Loyay. Peina. Zárate. Ahí lateral que corresponde ahora al conjunto de Villa San Carlos en zona ofensiva. El que va a reponer es Felipe Guayama. Va a jugar largo, ¿eh? Juega largo. Golpe de cabeza de Zárate, le cae nuevamente a Guayama. El centro de Guayama para Salina, el remate. El cabezazo de Rodrigo Salinas. Esta fue buena para Villa San Carlos. No le pudo dar con demasiada firmeza, sí, con la dirección, pero no con la firmeza que él hubiese querido, pero lo tuvo recién Villa San Carlos. Lo tuvo recién Rodrigo Salinas. Buen cabezazo de todos modos, ¿eh? De Rodrigo Salinas. La pelota le cae a Lando. El Pampa Acosta. Cañete. Va Cañete. Hay una falta anterior. Es lo que marca el árbitro. Llegando al minuto 32. Seguimos empatando 0-0. A ver. Ahí tiro libre indirecto que corresponde a Villa San Carlos, la falta sobre el Pampa Acosta, que hoy vuelve a la titularidad en lugar de Esteban Ezequiel González. Pelotazo largo de Areco, la pelota la baja Salina, termina sacando ahora al lateral. ¿Lateral o córner? A ver, córner, ¿no? Sí. Corner, lo que marca el árbitro. Había pasado cerca del banderín. Hay corner para Villa San Carlos. Se acerca Melillo, pero le va a dar a Musis, me parece. Sí, le da a Musis. Le da a Musis el centro, la baja a Areco. Termina despejando. Ahora Escudero, un último hombre quedó. El Pampa Acosta, la baja a Musis nuevamente. Pelota para Guayama. Despeja a Kruger de primera. La pelota, atención, se viene la contra. Argentino de Quilmes, abre Sánchez. Cotsiu va por la derecha. Ya se arma rápido Villa San Carlos. Corta, ahora Iñaki Esteves, el rebote que no lo favorece. Tienen que volver a empezar el equipo local. La pelota la domina Zárate. Tienen que jugar atrás con Nahuel Insaurralde. Lando, Kruger, la presión de Felipe Guayama. Gana bien ahora el hombre de Villa San Carlos. Hay reposición de manos que corresponde a Argentinos de Quilmes.
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0: La pelota la domina ahora Tomás Aquiminco. Empatan 0-0 por el momento. Le pega Aquiminco. Saca y quiere pegar al Pampa Costa. Para mí la termina pasando. Está en posición adelantada. Torancio, que está en posición indebida. Levanta enseguida el árbitro Julieta Fernández, la asistente número 2 que tiene hoy este partido. Justito mal salió el turco Lojay rápido, porque si no, Torancio se iba mano a mano. Le pega Esteves. El cabezazo de Melillo. Buscaba un compañero de Villa San Carlos. No prosperó eso. Que se empiezan a mover los suplentes del equipo local. Yo creo que va a venir algún cambio, Ya ahora llegando casi a los 34, 35 minutos. Musis. Hay una falta sobre Franco, que empieza a tomar un poco más de protagonismo del equipo después de aquel gol. Hoy nuevamente titular. Importante tenerlo Franco adentro del campo de juego. El centro termina agarrando Nahuel Insaurralde. Golpe de cabeza de Esteves. Ahí lateral, sí. Lateral que corresponde al equipo local. Un partido de trámite parejo, donde los arqueros por el momento no tuvieron demasiado trabajo. Hubo un remate de Torancio, un cabezazo de Rodrigo Salinas, que contuvo bien Nahuel Iriarte. Después nada más, pero a veces estuvo un poquito mejor Argentino de Quilmes, a veces un poco mejor la Villa, pero el partido fue totalmente parejo, hasta los tiros de esquina ha sido parejo. Ya lo te digo. La tiene el flaco Aquiminco. Pochazo largo. Quiere Ferrante. Choca Ferrante. Me parece que va a ser amonestado el 7 de la Villa, Sí. Va a ser amonestado el 7 de Villa San Carlos. Fausto Ferrante el primero, va a chocar después que pasa el balón. Llegaba tarde, si bien la infracción no fue una infracción muy fuerte, pero sí la llegada tarde poniendo el cuerpo el jugador de Argentino de Quilmes. Empieza a atender al hombre, ahí lo vemos, el Argentino de Quilmes. Creo que el que está tirado es Lando, si mal no. De paso los técnicos empiezan a acomodar un poquito ahí las piezas. Son nomás el que más está hablando. Nosotros comentemos por dos, Mica, y volvemos aquí en la barraca quilmeña.
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0: Tiro libre indirecto para el conjunto local. Le va a dar el arquero. 39 ya el primer tiempo, empatan 0-0, lo aguanta Fausto Ferrante. Musi, Salinas, gira Salinas, Melillo abierto, va para la izquierda, para le queda a Cañete, ahora sí, la agarra Melillo, va Melillo, recorta hacia adentro, tiene que volver a empezar Melillo. Aguanta ese balón, juega para la izquierda, le queda a Musi, cambio de frente para Felipe Guayama, la mete en el área, la quiere Salinas, termina sacando, sácate primero, vuelta a empezar para el equipo de Berizzo, Musi, Cañete, va Cañete, la pelota la quería Melillo, saca Iñaki Tevez, le cae el balón a Vega, la presión del turco Loyay, pasa de largo Guayama, ahora tiene que correr hasta el fondo, la pelota le queda ahora a Sánchez, va Sánchez, la tiene Cetinato que va al remate de Cetinato, no lo saca nunca, por suerte termina despejando el hombre de Villa San Carlos. Ahí lateral que va a ser Cochiu, lo hace rápido Escudero, Cochiu hacia atrás, Zárate. La pelota la saca la Villa del fondo, sí. Le queda la pelota a Cañete. Va a Cañete por la izquierda. La pelota la termina sacando. A ver, sí. Golpe de cabeza de Zárate. Está solo Felipe Guayama, siempre. La pelota le queda a Rodrigo Salinas, que está ahí. Tuvo que bajar hasta la mitad de la cancha. Juega para Fausto Ferrante. La termina pagando con la mano. Y está amonestado Fausto Ferrante. Tiene que tratar de obviar esas cosas, porque cualquier cosita que el árbitro le dé una señal, la próxima lo puede ya a perjudicar. Primera amarilla en el campeonato para Fausto Ferrante. Y Pablo con toda la información, pero se tiene que cuidar de todos modos. Melillo, Salinas, el Pampa Acosta, juega para Ferrante, no llega, ahora sí, Salinas, Melillo, Salinas, se mete en el área, al remate, termina sacando eso, penal, hay penal para Villa San Carlos, señoras y señores, se lo lleva puesto el arquero, se lo lleva puesto el arquero Nahuel Insaurralde, y hay penal para Villa San Carlos, señoras y sí, señores. La calentura del arquero, porque ya, acá no hay bar, no hay nada, ya está. Lo que se cobró, hay penal para la Villa. Hay penal para Villa San Carlos. Hay penal para la Villa. Va a pegarle a ese balón, a ver quién le pega. Vamos a ver quién le termina ejecutando. Me parece que va a Salinas, Va a pegarle ese balón. Rodrigo Salinas, parece que va, A ver quién le va a pegar ese balón. Le va a dar Salinas. Le va a pegar ese balón Rodrigo Salinas, 43. Mano a mano con Nahuel Insaurralde. Mastroianni va a dar la orden, acomoda. Mastroianni le va a dar a ese balón Rodrigo Salinas. 44. penal para la Villa. Acomoda. Le va a dar Rodrigo Salinas. Mano a mano va Rodrigo Salinas. Salinas afuera. Salinas afuera. La levantó Rodrigo Salinas. Qué mal que pateó.

0: Qué mal que pateó Rodrigo Salinas. Ese... La tiró a cualquier lado, Rodrigo Salinas. Increíble la situación que termina malogrando. Tercer penal que tuvo en el campeonato de la Villa, los anteriores lo habían convertido Sago y Melillo y fueron gol. Este es el primero que erra Villa San Carlos, pero una situación inmejorable para la Villa, no sé si va a tener otra, pero a mí me quedó, por decirlo así, la bronca de lo mal que lo pateó Rodrigo Salinas. Latigó arriba el alambrado. Muy, pero muy mal terminó pateando Rodrigo Salinas esta oportunidad de gol que tuvo la Villa. Ahí lateral para la Villa, a ver. Un minuto más se va a jugar, llegando al minuto 45. Una pena, ¿eh? Una pena porque estaba todo dado como para poder festejar el primer gol. No se pudo, bueno, vamos a ver si en la segunda parte lo puede hacer Che San Carlos. Ojalá que lo pueda hacer Salinas el gol, así que si pueda sacar la bronca de esa mala ejecución. Tiro libre para el conjunto del Mate. Y el árbitro del encuentro, Iván Mastroianni, marca el punto final de la primera parte. Nosotros hacíamos un pequeño... Bueno, vamos a repasar primero los amonestados. Uno solo, que es Fausto Ferrante, Villa San Carlos, argentino de Quilmes, no tiene amonestados. Empatan 0-0. Vamos a repasar el banco de suplentes del equipo local, del 12 al 18. Germán Chippi, Román Barreto, Enzo 10, Santiago Castaño, Lautaro Filosa, Daigo Peña, Fabricio Filiol, Mariano Companucci y Tomás Caetán, los que están al lado de Sor Tomás, los que están al lado de Miguel Ángel Restelli, del 12 al 18 también, Pablo Vangardino, Luciano Machín, Fernando Paglias, Ezequiel González, Antonio Martínez, Sago Segarra, Juan Cruz Villagra, Mauro Plastino y Mauricio Almirón. Bueno, partido de trámite parejo. San Carlos tuvo la situación más importante del partido recién ahí en los 44 minutos con el penal malogrado de Rodrigo Salinas. Para algunos fue penal, para otros no. La cuestión que la Villa sigue empatando 0-0. Nosotros ahora vamos a una tanda publicitaria y unos temitas, y enseguida volvemos para la parte complementaria. Quédese ahí en el aire de Radio Sur 105.1. Nosotros somos, como siempre, Celeste y nada más, siguiendo a Villa San Carlos a lo largo y a lo ancho del país. Quédese que enseguida volvemos.
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0: Daniel, volvemos al estadio Isidoro Iriarte. Ya está dentro del campo de juego Villa San Carlos. Se va a venir un cambio. Se viene Filosa. Y el que se va es Ponce Sánchez. Un cambio solo. Entra Filosa. Se fue Sánchez. Lo que no quiero que me pase es que, hablando de voz alta, ¿no? El que estamos en el cronómetro, ahora sí. Va a mover la Villa, un cambio solo. La Villa no tiene cambios. Los mismos 11. Ahora vamos a repasar el banco de suplentes con el ingreso ya de Filosa por Sánchez, de Argentinos de Quilmes, después que hagan el saque inicial. Acá está todo listo. La barraca quilmeña va a mover la Villa. Arrancó. Ahora sí, ataca como yendo hacia Berizzo el equipo de Miguel Ángel Restelli. Lo contrario para el equipo local. Va a ser de manos. Villa San Carlos va a ser Guayama. Despeja. Ahora Kruger. Pelota dividida. Musi que quiere. Salinas que lucha. Despeja nuevamente Lando. La pelota defectuosamente. Termina corrigiendo. Y Saurralde para el saque de arco que corresponde ahora al conjunto local. Que ya lo termina ejecutando de derecha. Pechazo largo, golpe de cabeza del Pampa Costa. Peina Fausto Ferrante. La pelota dividida nuevamente Pampa. Vega, la presión de Melillo. Quiere Salinas. Cañete, la presión va también. La pelota termina perdiéndose por línea lateral. Golpe de cabeza rápido de esa bola lateral. Esteves. Le cae a Cañete. Siga Cañete. Pelota dividida de Esteves. Quiere Melillo. Atrás. Muchazo largo de Zárate. La tiene que cubrir, ¿eh? Y aquí Esteves. ¿Lo hace rebotar? Sí. ¿No? La hace rebotar por el del campo. Atención, ¿eh? La pelota le queda a Cochú. Va para Filosa. El centro de Filosa. El primer tiro de esquina de esta parte complementaria. Y el que le va a dar Secotti. Secotti. Le va a dar Secotti. Secotti le va a dar el centro. Golpe de cabeza en el primer palo de Rodrigo Salinas. Susiste el peligro. La pelota que vuelve rápido. La cubre Franco Musi. Esa pelota se termina perdiendo por línea de fondo. Va a ser saque de arco para Tomás Aquimengo.
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0: La pelota la queda a Guayama. Musi que la aguanta sobre el lado derecho. Pelota dividida de los Yai, Fausto Ferrante, Guayama. Por derecha se me complica bastante la visión para poder acertar bien los jugadores de los dos equipos, ¿eh? De vidrio que no me permite una buena visión, más o menos por lo que sacó el primer tiempo. Ya sé quién ataca por ese lado, en la Villa, lo mismo de Argentinos de Quilmes. Del fondo, Agueco. Golpe de cabeza, ahora de Lando. La peina Musis. La pelota no le queda a la Villa. El rebote le favorece el equipo local, que ataca por la derecha. La pelota le queda a Escudero. Pisa para adentro. Corrige a Costa. Musis. Pica Salinas, ¿eh? Atención. Buena la pelota de Musis. La adivinó la intención Vega, que con dos pasos laterales le terminó cortando ese buen pase que era de Franco Musis, ahora la cubre Iñaki Esteves, esa pelota se termina perdiendo por el fondo, hay saque de arco que corresponde a Flarkimenko. Vamos a repasar los suplentes del equipo local, el 12 Chepi, 13 Barreto, 14 10, 15 Castaño, 17 Peña, 18 Filiol, 19 Companucci y el 20 Gaitán. Ahora vamos a repasar el banco de suplentes de Villa San Carlos, del 18 Pangarrino, Machín, Falías, González, Martínez, Segarra, Villalga, Plastino y Almirón. Los 11, los suplentes, mejor dicho, del equipo de Miguel Ángel Restelli, que ya se empiezan a mover, ambos ya están del primer minuto. La pelota la rompe entre líneas, llega el Pampa Acosta, no llega a poder prosperar ese avance, corta lo ya y ahora, la pelota dividida, la pelota la tiene el número 10, Cecotti, la deja correr ahora Filosa, es buena la intención de Cecotti, eso es, lateral, sí, ahí lateral. Lateral, me parece, pues está ahí cerca del banderín del córner. Ahí saque de manos que ya termina realizando el equipo local. Filosa, que no está en posición indebida, por eso que termina despejando ahora es Esteves. ¿Va a ver saque de arco? Sí. Ahora sí, tenemos tiempo para vender por dos, Mica.
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1: La pelota la domina Guayama, pelota para Salinas. Primero el que anticipa es Lando. Golpe de cabeza. La corrige Guayama. La pelota le queda por la derecha a Musis. Avanza Musi, quiere Musi, la pelota termina para esa pelota, a ver, por derecha. La pelota la sigue teniendo Franco Musi. Hacia lateral para la Villa. Ahí lateral nuevamente para Villa San Carlos. Lo va a hacer Guayama. Acosta. Guayama nuevamente. Marca el lateral. Va avanzando de pasos cortos el equipo de Restelli. Desde lateral derecho. O sea, lo va a hacer Guayama, lo hace. El centro, ahora la pelota pica, la pasa a Cañete, también a Melillo, y una falta de lo que marca el árbitro. Iván Mastroianni, hay tiro libre, indirecto que corresponde al equipo local, que hoy se cumple un año de la iluminación y confirmado 4.000 partidos de manera oficial para el equipo de Argentino de Quilmes. Lo felicitamos obviamente por este gran antecedente, algo que capaz no es muy común, incluso mantenga de la manera que lo está haciendo, jugando el profesionalismo, ¿eh? Hay tiro libre, indirecto, por posición adelantada de Filosa. Se empieza a acomodar todo Villa San Carlos. Partido todavía sigue parejo. No hay un dominador, claro, pero Argentinos de Quilmes empieza a empujar un poco más. Querer llegar más sobre el arco de Tomás Akimenko. Empieza a ganar las divididas, ¿eh? Ahora el balón la cubre Musi, es una fuerte falta sobre el número 11 de Villa San Carlos. No amonestó todavía Mastroianni a ningún hombre de Argentina de Quilmes, por lo menos yo no tengo ninguno acá. Ahí tiro libre para la Villa. Si mal no veo, pues está en la otra punta. El que le va a dar es Musis, o está solo. Cerca Cañete. El zurda, a ver. Dos hombres en la barrera. Buen tiro libre para la Villa. Está Cañete y está Musis. Me parece que el que le va a dar es Simón Cañete, ¿eh? Le pega Musis del centro, por el segundo palo. ¡Gol de Villa San Carlos! El que apareció por el segundo palo, si mal no estoy viendo, es Esteves. Un centro fantástico de Franco Musis. Bien, centro rápido y bombeado el segundo palo, y la aparición por el segundo palo. Y dice ahora que en 10 minutos, 10, la Villa empieza a ganar el partido 1-0.
2: ¡Gol! ¡Gol! ¡Gol!
1: Después lo voy a terminar confirmando el gol, porque era difícil de poder verlo, pero me parece que es Esteves que termina. Salinas, acá me marca, bueno, Rodrigo Salinas es el que termina convirtiendo la revancha para Rodrigo Salinas después de una mala ejecución de penal. Ahí le agradecemos a Pablo Roque de acá, obviamente era muy, pero muy difícil, había varios hombres con juntos de Villa San Carlos que llegaban por el segundo palo, pero bueno, lo importante era acertarle ahí al gol, al centro, el segundo palo de Franco Musi, la aparición de Rodrigo Salinas. Hay tiro libre para la Villa, que se empieza a adelantar el equipo de Miguel Ángel Retelli, que está consiguiendo la tercera victoria de manera consecutiva. Y quiere ilusionarse la Villa con llegar al reducido. Pero bueno, ya hoy está a 10 puntos, a 7 por ahora del último que está clasificando con este triunfo. Cañete y Musis, pelota detenida, Musis al centro, termina siendo el primer palo. La pelota recupera ahora Argentinos de Quilmes, Atrás tiene que jugar el hombre de Villa San Carlos. A ver, la deja correr para el flaco aquí. Menco pica ese balón. Termina controlando ahora Cetinato. La deja correr Filosa. La pelota le queda a Torancio. ¡Oh, remate! No tuvo Torancio recién un remate que no pasó. Nada, rozó el travesaño atrás del arco. Aquimenco parado. Torancio se encontró con ese remate, por eso me quedé sorprendido cómo terminó desenfundando el número 9. Lo tuvo recién el equipo de Adrián Sorno más. Lo tuvo recién el equipo local. No nos dio tiempo a nada, partido se empieza a armar ahora a partir del gol la Villa, los espacios que le van a aparecer con este gol de Rodrigo Salinas. No pudo de penal, pero sí pudo ahora del centro de Franco Musi, que Franco Musi es fundamental en estos dos partidos, gol y asistencia para el número 11 de Villa San Carlos. La pelota al centro, segundo palo, queda boyando, se lo perdió, por dos se lo perdió Argentinos de Quilmes, un centro milimétrico de Filosa y el que se lo pierde, esto Gancio que revienta el travesaño, después tuvo el remate nuevamente el número 10 Tinato. Se vienen dos cambios en la Villa. Se viene Ezequiel González y se va el Pampa Acosta. Y el otro que se retira es Felipe Guayama. Y ingresa el 14, que es Fernando Farías. Dos cambios. Ya, no da tiempo a nada, Acosta y Guayama afuera, adentro Farías y Ezequiel González. Lo tuvo recién Argentinos de Quilmes. Pensé que era gol, me quedé detenido porque entró solo entró el delantero de Argentinos de Quilmes, se lo perdió, pegó en el travesaño y después en el rebote no pudo definir el número 10 Cecotti. Partido no apto para cardíaco, dije se iba a armar ahora después del gol. Bueno, ahí se está armando el partido y recién van 15 minutos. Salinas que llega con este gol a los... Bueno, este torneo tiene 25 partidos, su sexto gol. En total tiene 21 goles ya Rodrigo Salinas con la camiseta de Villa San Carlos, 118 partidos en total. buen número para el hijo pródigo

0: de Villa San Carlos. Lástima que no le pudo acertar ahí en el gol por el segundo palo, pero bueno. Era medio dificultoso poder verlo de tan lejos. Gana la Villa. Le va a dar ese balón el flaco Aquimenco. La pelota de la lucha Farías. Ya Miguel Restel empieza a ver el negocio, ¿no? Por derecha, Guayama que hizo un trabajo bárbaro y ahora con el ingreso de Fernando Farías busca frescura por derecha y con el, a ver, amonestado el número 10, decía, bueno, con el ingreso de Faría lo que busca es frescura por el lado derecho. Chavo Guayama hizo el trabajo sucio de poder desgastar al lateral por la izquierda, Kruger, y altura principalmente, ¿no? También recordamos que es un poco más alto Fernando Farías. Y con el ingreso de Sergio González lo que busca es eso, equilibrio y también buen juego aéreo en ambas áreas. Bueno, empieza ahí ahora Miguel Restelli a mostrar también otras fichas con el trámite del encuentro ganando el equipo de Berisso. La pelota que se pierde por línea lateral. Yo creo que ahora la Villa con este esquema ya va a tener que meter algún delantero más, o mejor dicho, cambiar el doble 9 para ver si puede llegar con más rapidez ahí. La pelota viene del centro, Iriarte, los puños, la pelota que, el árbitro que cobra la falta, sí, cobra la falta sobre el arquero. La Villa necesita en este tramo del encuentro algún delantero que en los metros finales más rápido, ¿no? Tanto, ya el trabajo sucio ya lo hizo, para mí, ¿no? Un Lugones, algo de eso, pero hoy no lo tiene Lugones. Mauricio Almirón, está Villagra, Sago Segarra. Delantero un poquito más rápido para los metros finales. Si le llega a aparecer esos espacios, sería fundamental. Mientras vemos que se empiezan a seguir moviendo los suplentes de Argentinos, ya un poco más a fondo. San Carlos más tranquilo. Nosotros tenemos tiempo para vender.
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0: La pelota va por la izquierda ahí. Amonestado ahí un hombre más en Villa San Carlos. A ver quién llegó tarde. No llegó a ver bien a quién fue el cartón amarillo. Ahora lo vamos a chequear. La pelota la tiene Sentinato. Arranca Filosa, la cubre Gustavo Areco, ese balón no la puede dejar correr, salir, que despeja ahora el turco Loyal, Fausto Ferrante que la baja, y le llega la pelota a Salinas. Amonestado Franco Musis ahora en la Villa y se viene Fernando Farías, va Farías por la derecha, atención, es buena esta, le queda Farías para Fausto Ferrante, Cañete que pica, Ferrante, le pega al arco, termina rebotando el hombre de Argentinos de Quilmes, se vienen cambios, Don Jai que sale del fondo con balón dominado, Ferrante se mete en el área, no le queda, no se queda bien perfilado, se viene a

cambios. Ahora 17, 19 son los que van a entrar. Bueno, pero primero hay cambio en la villa. Se va Martínez Oluquián y entra mejor Martínez y se va Nieto en el conjunto del local. Dos cambios. Se va el 10, me parece. Ahí vamos a actualizar los cambios. Se va Cecotti, se va Escudero. A ver, quiero tener bien los cambios de ellos porque si no me voy a terminar confundiendo. Entró 19 Peña y Companucci. Y ahora en la villa con el ingreso de Martínez Oluque. Sí, Antonio Martínez y el que se terminó retirando es Fausto Ferrante. En Villa San Carlos entró Martínez. Con la camiseta número 16. De esta manera Miguel libera un poco más a Cañete. La pelota la tiene Melillo, va para Musi. Quiso darle el pase para Melillo, pero lo cortaron de atrás. Igual Melillo estaba en posición indebida. La Villa quiere arma bien la línea de fondo ya con la presencia de Antonio Martínez. Tercer cambio, segunda ventana. Le quedan dos cambios más todavía al equipo de Miguel Restelli para poder realizar este tramo del encuentro. Es fundamental. 23 minutos. Ahí la pelota la quiere recuperar Cañete. Va Martínez. Hay falta de Martínez. Se empieza a enojar ahí. Peña. Ahora amonestado. Número 7, ¿no? Guzmán amonestado, sí. Bueno. O sea, es el único en cancha Guzmán. En la villa solamente. Bueno, quedó Musis, porque Fausto Ferrante recién acaba de salir. Le va a dar ese balón Peña. Juegan en corto. Vega. Guzmán. Mano a mano Guzmán. La pelota tiene Guzmán. La adivina la intención ahora Iñaki Esteves. Buena la marca del stopper por izquierda. Acá me corrige Pablo, parece que la amonestada era el 17, también va, lo vamos a corregir. El amonestado es Peña y no Guzmán, como yo había dicho hace un ratito. Bueno, amonestado entonces Peña, recién ingresado. Bueno, lo importante que va ganando Villa San Carlos 1-0 con el gol de Rodrigo Salinas en los 10 minutos. Un gran centro de Franco Musis. La pelota le queda a Musis. Martínez, queda en el área la pelota. Cañete que la bajó, no llegó a poder rematar. Estaba ahí al acecho, Simón Cañete. El oficio de delantero ya. Saca Areco.
de la

La mata Musis. Muy buen partido. Me gustó el partido de Franco Musis, ¿eh? En la mitad de la cancha distribuyendo. Clave Franco Musis. Para mí, el mejor en la mitad de la cancha. El mejor. Necesitaba esto Villa San Carlos también, ¿eh? El hombre que ajo de jerarquía empiece a mostrar acá con creces lo que le puede dar al equipo, en qué momento encima. Musis anotándose ya con un gol y una asistencia en este partido. Asistencia para este partido, anteriormente un gol. La pelota argentino de Quilmes, por lo que puedo ver, le cuesta avanzar con claridad, pero tuvo el empate igual. Una pelota que pegó en el travesaño. Melillo también, me gustó el partido de Melillo hoy. El pase largo va para Melillo, está en posición adelantada. Para mí no, ¿eh? Para mí no estaba en posición adelantada Melillo esta vez, ¿eh? Estaba habilitado, ¿eh? Pero la asistente dijo lo contrario. Cuando hace la diagonal, para mí se confunde el asistente, porque estaba un hombre solo, daba mano a mano Melillo, ¿eh? Pero bueno, ya está. Zárate, gol de cabeza ahora de Esteves. La mata Cañete. De media vuelta la saca. Quedó a contrapierna Rodrigo Salinas para aguantar ese balón. Por eso ni que volver a comenzar el mate. Las indicaciones de Sorno más para Cocciu. La pelota domina Lando. Muchazo largo, Antonio Martínez. Despeja. Simón Cañete, la Villa, ahora sí. Línea de cuatro. Como el partido anterior, con dos laterales que suman también. Como Farías y Cañete a la hora de marcar. Dos laterales volantes se transforman. La Villa bien en el fondo. Miguel, en eso siempre certero para a la hora de querer defender lo que cuesta no conseguir, ¿no? Porque recordemos que en el final de la primera parte Salinas había malogrado un penal y después, bueno, a los 10 se terminó reponiendo de su error. Hacen dos cambios en la Villa. Se va Cañete y se va Salinas. A ver, Plastinos uno y el otro. A ver, se fue. Ahí está. Bueno, ya tengo los últimos cambios. Y se fue Cañete, ahí estamos. Ya están los últimos cambios en la Villa. Se retiraron Salinas y Simón Cañete. Ingresó Sago Segarra y Mauro Plastino. Después de mucho tiempo vuelve Mauro Plastino al equipo de Berizzo. Después quiero saber bien datos cuándo fue el último partido de Mauro Plastino, pero fue hace bastante tiempo, o sea. Obviamente el técnico era el Pájaro Miranda en su momento. Melillo que queda ahí como una especie de delantero. La presión de Melillo, atención, ¿eh? Es buena, y justo la saca Nahuel Izaurralde de Musis. González, el nuestro, Ezequiel González. Musis. Hay una falta, a ver, por favor, del equipo de argentinos de Quilmes. Ahora sí, con este cambio, Miguel Restelli busca que Sago se desprenda más. La tiene Melillo.
Va Melillo, el centro, para plaza.

0: Argentino, la pelota le queda a Vega, golpe de cabeza de Agrícola, está anticipando Antonio Martínez, el que trepaba recién por la derecha, era Fernando Farías. Ahora Melillo más, jugando más de falso 9 por momentos. Ahí está, lo vemos, Melillo no, se incorpora a la mitad de la cancha. Plastino de 9 y Melillo con Musis. Un poquito más adelantado en ese triángulo con Ezequiel González. Va Plastino, aguanta Plastino, Melillo, ahí está clara, ¿eh? Se viene Melillo, Plastino, la pelota no le quedó a favor para que controle hacia adelante, tiene que volver para Fernando Faría, atrás con Franco Musi. Esa pelota se termina diluyendo ese avance, pero a la Villa una le va a quedar. Si Plastino se hubiese perfilado bien, estaríamos cantando el segundo. No se llegó a perfilar bien, el control orientado no fue en favor del arco donde está atacando la Villa. Por eso se acaba de salvar Argentinos de Quilmes. La presión hacia adelante. ¡Gol! Farías. ¡Gol! De Villa San Carlos. Apareció, si no me equivoco, Fernando Farías. Una pelota que traba ahí en la zona defensiva. Nadie se puso de acuerdo y ahí apareció Fernando Farías. Y ahora sí, la Villa en 33 minutos gana 2-0. Sí, apareció Fernando Farías. No se entendió nada en el fondo y supo aprovechar esta oportunidad. La Villa ahora gana 2-0.
1: ¡Gol! ¡Gol! ¡Gol!
0: El gol lo hizo González para Villa San Carlos, los dos se reoyen. Pero bueno. González a los 33 minutos. La pinchó ante la salida del arquero. Buena definición del número 15 de la Villa. Salió Vega. Y el último cambio, ingresa Gaitán, del conjunto de Argentinos de Quilmes. Primer gol para Ezequiel González. Le agradecemos a Pablo Roque, 10 partidos, primer gol para Ezequiel González. Salinas y González. Para poner ahora el 2-0, todavía falta, ¿eh? No hay que relajarse, para nada. Va Martínez, Antonio Martínez que revienta de zurda. La gente que se enoja, público. Con Argentinos de Quilmes, la firme marca en el fondo. Sabe que quiere, no prospera. Hace lateral. El centro termina sacando a Greco. Greco, el lateral, la termina mandando el balón. La Villa gana 2-0. De manos hace Ochiu. Despeja ahora Iñaki Esteves. Partido planteado a la perfección de Miguel Restelli, ¿eh? Melillo para un lado, para el otro. Buen partido también de Ezequiel Melillo. La mitad de la cancha es fundamental. Y el oxígeno llegó en el momento justo también.

0: con los cambios. La pelota en el remate de Kruger, el remate de Yakimenko con un saltito. Intentaba controlar el flaco Yakimenko. Decía recién los cambios fundamentales. El momento donde convierte, oxigena bien lo que necesita. Principalmente en la mitad de la cancha ahí, ¿eh? Y en la zona defensiva, fundamental. La Villa siempre mantuvo el orden. Eso también es importante para un técnico. Porque vos podés tener una cuota de azar, que sí, lo hubo, por el argentino de Quilmes. Antes tuvo una clara, antes del gol, en donde pegó en el travesaño hace varios minutos atrás. Y la Villa ese momento lo supo sortear y lo aprovechó. Entonces también el mérito a aprovechar las oportunidades que se le presenta el partido cuando no había arrancado del todo bien el partido, con un penal malogrado por Salinas, después se rehace en la segunda parte y bueno, y ahora la victoria por 2-0, llegando ya al minuto 38. Le va a pegar a Yakimenko. Farías. González. Melillo. González. Avanza González. Busca la pared. No prospera. Saca el arquero ahora, Nahuel Insaurralde, que en los goles no tuvo nada que ver el arquero argentino de Quilmes. Fueron buenas las dos definiciones, de Salinas y de Ezequiel González, respectivamente. Y contento, obviamente, que estamos llevando 3 puntos que valen muchísimo por el momento. Todavía falta bastante. La pelota la domina Kotsiu. Busca a Peña, gira Peña, traba. Alguien, el rebote no lo favorece. Va a Peña. El centro, bombeado, golpe de cabeza de Gustavo Areco. La pelota le queda a Guzmán, Antonio Martínez, la cubre Antonio Martínez, sí. Hay una falta, hay saque de arco. Hay saque de arco, ahora sí, Mica, vendemos por 2.
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0: Ahí, tiro libre, Maravilla San Carlos. Yo ya no veo la hora que termine esto, ¿eh? Llegando al minuto 40. Bueno, vamos a repasar lo de Plastino. La última fecha fue en la fecha 20, en la que estuvo un golpe en la rodilla. Bueno, después el último partido que jugó fue en la fecha 19. Entró en el segundo tiempo por Pavía, después en el último partido fue contra Dalmine. Estoy leyendo todo rápido, ¿eh? Acá anotándome todo Pablo Roque. El último partido de Mauro Plastino. Bueno, ahora se viene otro cambio más en el conjunto se va a ver entre el 16. Ah, sí, sí, el último cambio ya. Se va el 7, se va Guzmán. Se va uno de los amonestados. Ingresa hasta el 18, mejor dicho. Filiol, Fabricio Filiol. Recién amonestado el número 2, el argentino de Quilmes, Lando. Otro amonestado más en el conjunto local. Ahora sí, no hay más cambio directamente. La pelota la domina Musi, Melillo. Melillo el arco, el remate de Ezequiel Melillo. Fácil para controlar Saurralde. Agrico que cubre. La pelota va a caer en los pies de Tomás Aquimenco, que va a darse. Que va a dar. Va a darle ahora el rechazo largo. Yo también quiero que termine ya mismo este partido. La Villa va ganando bien. Tercera victoria de manera consecutiva con el equipo de Miguel Restelli, que empieza ya a alejarse definitivamente de los puestos de abajo. Ahora voy a empezar a repasar a ver cómo quedaría todo, porque está bueno también ir informando lo que va aconteciendo. La pelota le queda a Musis, Melillo. Entre Musis y Melillo, la figura nace de ahí. Antonio Martínez. Voy a quedar con Musis hoy, me parece. La pelota, a ver, lo va a hacer Cochus. Pelota dividida, le queda a González. Va Farías al piso, el que llega primero es Zárate. La Villa que llega a los 35 puntos. Llega a los 35 puntos. Hoy está a 8 de poder ingresar al reducido. Está difícil, pero no imposible. El último hoy es Comunicaciones con 43. La Villa llegaría a los 35. Pelota detenida para Argentinos de Quilmes, ya lejos del otro del puesto de abajo. Le saca 7 al último. El centro de Filiol que termina siendo desviado. La Villa ya se empieza a alejar de la zona de abajo. Hay tiempo, ahora sí le va a pegar a Quimenco.
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0: González, lateral que corresponde. A ver cuánto tiempo más va a dar el árbitro. Llegamos a los 45 ya. Todavía no levantó el cartel. La pelota la domina Filiol. El rebote le favorece. Saca al turco Loyay. Fernando Faría que va. Por la derecha, Ezequiel González. Argentino que hoy tuvo un partido para el olvido en defensa. Etapa lo que más, 4 minutos más se van a jugar. Ahora, con el tiempo cumplido, 4 minutos más. 4 minutos más. La Villa que está con...

lo que terminaba definiendo por adentro lo tuvo recién Villa San Carlos. Tercer partido, sí, va a ser tercer partido consecutivo que la Valle invicta para la Villa y tercera victoria también. Número que anteriormente era muy difícil de conseguir, pero bueno. El maestro todo lo puede hacer. Miguel Ángel Restelli otra vez escribiendo una página importante en el club, viniendo en un momento súper complicado, con mucha paciencia, con mucho trabajo principalmente. Rescato el trabajo. Por donde estaba la Villa San Carlos, hoy está a 7 puntos ya del último. Súper, pero súper importante lo que el partido de hoy. Y quedó a 8 de Comunicaciones. Hoy es el último que ingresa al reducido. 48 minutos. Si termina así el partido, sexta Valla invicta, 48 pasados, lateral para el conjunto de Villa San Carlos, la pierde de manera sonsa, pero eso es lo de menos. La pelota la domina ahora Zárate, avanza Zárate por la izquierda, Kruger. La defensa de Argentina, que hoy ayudó mucho a que la Villa pueda también ganar. La Villa hizo sus méritos, pero el segundo gol viene por un error de la zona defensiva que no lo pudieron sacar y sorprendió Ezequiel González de arremetida. Cuando el árbitro del encuentro marca que ganó la Villa. Ganó Villa San Carlos 2-0 con los goles de Rodrigo Salinas a los 10 minutos y a los 33 apareció Ezequiel González y sentencia la historia para decir que Villa San Carlos gana el tercer partido de manera consecutiva, tercera Valle invicta. Nada de trabajo para el flaco Akimenko. Z Valle invicta en el torneo con Miguel Restelli. Ganó bien Villa San Carlos hoy, fue justo ganador. Y ya, yo no quiero cantar victoria, pero ya nosotros nos estamos alejando ya de esa zona que nadie quiere estar hoy, con un gran partido de Franco Musis y del equipo también, la zona defensiva que permitió que no le lleguen a Tomás Akimenko también para resaltar. Mientras vemos que se va retirando Argentino de Quilmes, lo mismo hace la gente del equipo local. La Villa de a poquito, ahora sí se empieza a salir del fondo de la mano otra vez de Miguel Restelli. Respira el equipo de Berisso. Nosotros ahora sí, con el triunfo ya consumado, nos vamos a ir preparando antes de todo esto. Vamos a ir a una pausa comercial. Nosotros no nos vamos de aquí, vamos a entrevistar a los jugadores. Tengo ganas de hacerlo con Miguel Restelli, con Ezequiel González y también con Rodrigo Salinas, el autor del gol, para escuchar sus sensaciones de este
gran triunfo. Nosotros vamos a volver ahora.

0: En un rato, gran triunfo de la Villa. Todo el equipo ha jugado de una manera fantástica. La verdad, nada para reprocharle. El equipo de Restelli está pasando un excelente momento. Nosotros, quédense ahí porque ya volvemos con la palabra de los protagonistas. Nosotros vendemos. Escuchamos unos temitas musicales y a la vuelta vamos con la palabra de Miguel Ángel Restelli.
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